Ese era Cestopina y Control Machete con Cumbia sobre el Río. Antes de eso escuchamos Cumbia Cumbiamba, Carmen Rivero y su conjunto y Linda Vera y Pedro Infante con Las Mañanitas en Radio Luna en CFSR 90.5 FM. La próxima canción se la dedica Bessie a su hijo José Luis. ¡Feliz cumpleaños! Cumbia Kings con Shh.

Ese era Cumbia Kings con Ch. Se la dedica a José Luis. Le dedica Bessie a su hijo José Luis. Feliz cumpleaños. Esta canción es Anna Tijoux con 1967.

Jazz Cartoon con Piel Canela. Jazz Cartoon es Melissa Blanco, Lucas Clementi y Demian Núñez de Buenos Aires, Argentina. They're Jazz Cartoon, the band from Buenos Aires, Argentina, are coming to Saskatoon for the Jazz Festival in July. They'll be playing at the Basement, and that, let's see, it says, well, it will be in July. Esa fue la canción de Jazz Cartoon, quien viajará desde Argentina en julio para tocar en el Basement como parte del Festival de Jazz en Saskatoon en julio.

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